0: No pienses, ¿eh? No pienses.
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2: Cáceres del Quesadillo, que son Karina, Lucy, Gemma, Fernanda y Cristina.
0: ¡Mírales!
2: ¡Pone una de las caras! ¡Sí, oh!
0: ¡Sí, oh, oh, oh! ¡Acatlán! ¡Qué rico, tío! Independencia, Villahermosa.

dedicada para los que están en el Acatlán. Qué rico, tío. ¿Qué se te antoja el Acatlán ahorita? Todo. Ya son las 5, ¿eh? Este se me antoja una rica torta. ¡Acatlán! Dedicada para los que están en el Acatlán. Una rica torta de arrachero. Un rico taco de lengua. De lengua me como un taco, tío. Pero si es de lengua, es de maíz. Nada más, ¿eh? No, de harina no, es de maíz, por favor. Digo, se lo pueden traer de harina, claro, pero se antoja más en la de maíz. Es como el pastor. El pastor se come en la de maíz. Uno por berrinchudo también puede pedirlo. Dame de harina, pues sí, se lo dan a la de harina. Pero el sabor original del pastor es el maíz. ¡Acatlán! Esta canción está dedicada para los que están en el Acatlán. Independencia, esquina Villahermosa. Eso no es tiranza, tío. Sí, cómo no. Y más con estas rolas, ¿verdad? Imagínate. Para llegar a la casa ya con unos ricos tacos de Acatlán. O una rica torta. California taco. Y si quieren quedar bien, la señora papa. Con frijoles puercos. ¿De dónde es, tío? De la Acatlán, tío.

terciopelo y piedra. Ese camino tenía para todas las rolas, ¿verdad? Para todas en el camino. Todas las rolas del camino, todas están chilas. Todas, todas. Oigan, ¿cómo se la pasaron ayer? Bueno, desde el sábado, bueno, desde el viernes. En pachangada las sobrinas, no, me da mucho gusto que se hayan tratado muy bien, la verdad. Que las sigan tratando bien después del Día de las Madres, ¿eh? Felicidades para todas las mamis, que no las alcanzamos a ver a todas, no las alcanzamos. Pero de todas formas, le mandamos nuestro abrazo a todas, todas, todas ellas, claro. Muchísimas gracias por estar aquí. Gracias. Y siguen disfrutando, claro. Aunque el día de hoy está calientito, hay accidentes, hay reducciones de carriles allá por las aerocárdenas, hasta enfrente de la misión, claro. Tengan precaución, por favor. Y hay enjambre de cirrus también. Cuidadito. Love.

Así dice, ¿no? Frío de ausencia. Mi bien, mi bien. 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

0: cierto.
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0: pues te quedaste con las ganas porque ya pasaron por ahí. No, hombre, serás el quinto, sexto, no sé. Agarró número el vato, así, como no.
1: Ponme una canción.
0: A ver. ¿De quién tú?
1: De Hierro, por Andale. Favor. Andale. Anótame todas las formas que tengas para ganarme algo. Andale. Este buen fin de semana, tío.
0: Ándale.
1: Aquí sobre la San Felo, está tranquilo el tráfico, pero está bien caliente, tío. Mi carro me está marcando 47 grados.
0: Es correcto, sí, lo que marca.
1: ¿Está contigo? ¿Cuáles son?
0: ¡Acá están!
1: Bye.
0: Adiós, hasta luego. Sí, marca bien tu carro, ¿eh? Tenemos una máxima de 42 al ambiente. Adentro de tu vehículo se está 47 fácil, ¿eh? Así que tengan precaución con el calorón.

0: Acatlán.
1: Qué interesante sería que estuviera escondiendo el Acatlán y que en ese momento se abriera la puerta y entrara ella. Qué interesante. Si lo quisiera ver eso, ya como no. Claro. Que nos acompañara a comer una señora papa, un California taco o una rica torta de arrachera. Es el Acatlán, pues. Independencia y Villahermosa.
2: Para que no.
1: Independencia y Villahermosa.

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qué animal le podemos dar esa instrucción? ¿Cuál, tío? La de nada. Nada. Al patito y al pez, nada más. Son los únicos que pueden nadar. Nada, les dices, nada. Ya están el patito y el pez. Nada. Tío, vámonos. Que tengan bonita tarde el lunes. Está caliente, ¿eh? Bueno, de aquí en adelante ya va a estar caliente, ¿vale? Tengan mucha precaución con el enjambre de sismos, ¿eh? Mucha, mucha precaución. Que haya mucha comunicación entre los miembros de la familia de esa casa, ¿eh? Por favor. Para los riesgos, los cristales, artículos pesados, todo, todo. Gracias. Bendiciones.

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2: Un accidente de tránsito sobre la carretera estatal 4 a la altura del ejido Pátzcuaro en el Valle de Mexicali dejó sin vida a un bebé de 10 meses y una niña de 12 en hechos ocurridos durante el domingo reciente. Los niños viajaban en una camioneta Chevrolet 2012 que era conducida por un adolescente de 17 años. Según el reporte y primeros peritajes, el joven perdió el control del volante, se impactó contra un pickup y luego salió de la carretera. Los niños perdieron la vida de manera instantánea. El joven que conducía el carro quedó detenido. Informó para Nuestras Noticias Erika Gallego.
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7: ¡Salud! ¡El carnal Edwin Chá!
8: El carnalito era Darceo.

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1: Estas son nuestras noticias en el mundo. 1. El Ministerio de Salud de Argentina avanza con la reconstrucción del recorrido realizado por la pareja neerlandesa, que es considerada el caso índice del brote de antivirus detectado en el crucero MV Hondius. Un itinerario que incluyó viajes por países vecinos antes de embarcar el puerto de Ushuaia el 1 de abril. 2. El programa que mantiene con estatus legal en Estados Unidos a más de 1 millón de personas cuelga de alfileres ante la ofensiva inmigratoria de la administración de Donald Trump. Muchos que llegaron de países que atraviesan en guerras y desastres naturales podrían quedar desprotegidos. 3. Empresas en Japón están empleando el uso de robots y sistemas automatizados en restaurantes, hoteles y centros de cuidado para adultos mayores. El envejecimiento de la población y la falta de mano de obra están acelerando una transformación tecnológica que podría convertirse en modelo para otros países. ¿Quieres saber más noticias? Síguenos en redes sociales. Nuestras noticias Radiorama en Facebook. Y a mí me encuentras como Tavo Montinola en Instagram. Yo soy Tavo Montinola para Radiorama Mexicali.
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9: Tirar el agua nos hace fuertes.
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0: Allá va, compadre, usar mesa, Tomazotlán, Los Mochis, Sinaloa, viejo. Arre, pues, cómo no.
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1: Si es cierto que te vas.

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5: Estas son nuestras noticias en el mundo. 1. El Ministerio de Salud de Argentina avanza con la reconstrucción del recorrido realizado por la pareja neerlandesa, que es considerada el caso índice del brote de antivirus detectado en el crucero MV Hondius. Un itinerario que incluyó viajes por países vecinos antes de embarcar el puerto de Ushuaia el 1 de abril. 2. El programa que mantiene con estatus legal en Estados Unidos a más de 1 millón de personas cuelga de alfileres ante la ofensiva inmigratoria de la administración de Donald Trump. Muchos que llegaron de países que atraviesan en guerras y desastres naturales podrían quedar desprotegidos. 3. Empresas en Japón están empleando el uso de robots y sistemas automatizados en restaurantes, hoteles y centros de cuidado para adultos mayores. El envejecimiento de la población y la falta de mano de obra están acelerando una transformación tecnológica que podría convertirse en modelo para otros países. ¿Quieres saber más noticias? 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
1: Esa llamada perdida, ¿sí? ¿Dónde está?

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Aquí las reglas son las reglas, y el que las rompa pagará las consecuencias, compa. ¡Por! Un cordial saludo desde el Caribe, desde la Isla del Encanto, la Isla del Calentón, los reales chingones, güey. Alex Gárgola, Lionel, el Triángulo Dorado. Y a los mexicanos. ¡Pero ya, ya, ya, ya, ya! Esta es música para acá, pues.

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1: Estas son nuestras noticias en el mundo. 1. El Ministerio de Salud de Argentina avanza con la reconstrucción del recorrido realizado por la pareja neerlandesa, que es considerada el caso índice del brote de antivirus detectado en el crucero MV Hondius. Un itinerario que incluyó viajes por países vecinos antes de embarcar el puerto de Ushuaia el 1 de abril. 2. El programa que mantiene con estatus legal en Estados Unidos a más de 1 millón de personas cuelga de alfileres ante la ofensiva inmigratoria de la administración de Donald Trump. Muchos que llegaron de países que atraviesan guerras y desastres naturales podrían quedar desprotegidos. 3. Empresas en Japón están empleando el uso de robots y sistemas automatizados en restaurantes, hoteles y centros de cuidado para adultos mayores. El envejecimiento de la población y la falta de mano de obra están acelerando una transformación tecnológica que podría convertirse en modelo para otros países. ¿Quieres saber más noticias? 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
7: La limpieza en los pisos y superficies de nuestra casa, taller, oficina o negocio es crucial para un ambiente saludable, seguro y adicionalmente proyecta una imagen positiva. Por eso te brindaremos la tecnología doméstica Profeco para hacer tu propio limpiador para pisos y superficies.
8: Además, la Profeco te brinda información sobre tus derechos en el caso de que, por alguna razón, ya no puedas seguir pagando la escuela de tu hija o hijo.
7: Iniciemos.
6: Revista del Consumidor.
7: ¿Sabes por qué es importante mantener limpios tus espacios?
8: La limpieza de pisos y superficies es muy necesaria, y no solo por higiene y salud. Cuando limpias los espacios, previenes la propagación de enfermedades, reduces alergias, pero también mejoras la apariencia general de tu entorno. La limpieza de pisos y superficies no solo es cuestión de aseo superficial, sino que es esencial para mantener la salud, la seguridad y el bienestar de tu familia, sobre todo en niños y personas mayores, ya que con suelos limpios y ordenados se reduce el riesgo de resbalones, caídas y tropiezos.
7: Para facilitar la limpieza de esos pisos y superficies que acumulan polvo, suciedad y otras partículas, el Laboratorio Nacional de Protección al Consumidor nos comparte una receta de tecnología doméstica de limpiador de pisos y superficies. Conozcamos el procedimiento.
8: Todos los ingredientes de esta tecnología doméstica los puedes encontrar en droguerías. Necesitarás 900 mililitros de agua purificada, 2 cucharadas de triatanolamina, 1 cucharadita de esencia de tu preferencia y 4 cucharadas de lauril sulfato de sodio, 75 mililitros de etanol, 1 pizca de colorante vegetal de tu preferencia, 3 cuartos de cucharada de triclosán. El triclosán es un compuesto químico que actúa como un agente antimicrobiano de amplio espectro. Su función principal es inhibir o prevenir el crecimiento de bacterias, hongos y algunos protozoos. Por lo tanto, ayuda a prevenir infecciones al evitar la proliferación de bacterias. Los utensilios son un tazón de vidrio de 2 litros, un recipiente pequeño de vidrio, un batidor de globo, una cuchara sopera, una cuchara cafetera, una taza medidora, un par de guantes de látex y un cubrebocas. Un recipiente de plástico con boca ancha de 1 litro para almacenar nuestro limpiador.
7: Para empezar con el procedimiento, colócate el cubrebocas y los guantes de látex. Ahora sí, hagamos una mezcla. En el tazón coloca el agua purificada, la tietranolamina y disuelve con ayuda del batidor. Una vez disuelto, agrega el lauril sulfato de sodio y la esencia de lavanda. Integra y reserva. En el recipiente pequeño vacía el etanol y el triclosán. Apóyate de una cuchara para disolver muy bien. Una vez que tengas esa mezcla, vacíala en el recipiente grande. Por último, agrega el colorante vegetal y sigue revolviendo hasta incorporar perfectamente. Déjalo reposar unos minutos y envasa lentamente el limpiador en el recipiente de plástico para evitar hacer espuma y se derrame. Ciérralo muy bien y no olvides etiquetarlo. Guarda tu limpiador en un lugar fresco y seco.
6: Revista del consumidor.
8: Antes de usarlo, agítalo por unos segundos. Para limpiar superficies, diluye 50 mililitros en un litro de agua. Para limpiar pisos, diluye 100 mililitros en 3 litros de agua.
7: Esta tecnología doméstica rinde para un litro. Tiene un costo promedio de 34 pesos y cuenta con una caducidad de un año.
8: Si quieres ver a detalle esta tecnología, visita nuestro canal de YouTube, Profeco TV, o consulta la revista del consumidor, edición 582, en su versión impresa, o en su versión digital en www.revistadelconsumidor.profeco.gov.mx.
6: Revista del Consumidor.
7: Quienes brindan los servicios educativos particulares deben acatar el acuerdo que establece las bases mínimas de información para la comercialización de los servicios educativos que prestan los particulares. Entre otras cosas, este acuerdo establece que los proveedores nos deben informar por escrito los tipos de servicios educativos y grados escolares que ofrecen, la fecha y número del acuerdo por el cual se le otorgó la incorporación a la SEP, o bien el número de inscripción como plantel no incorporado y la mención que dichos estudios carecen del reconocimiento de validez oficial, costo de inscripción y reinscripción, costo y número de colegiaturas, el calendario de pagos, descuentos y cargos por mora, costos de exámenes extraordinarios, cursos de regularización, duplicados de certificados, constancias, credenciales y otros costos relacionados. Ahora bien, si en algún momento del ciclo escolar ya no te es posible seguir pagando las colegiaturas, la siguiente información es importante para ti.
6: Revista del consumidor.
8: El acuerdo mencionado establece que si se incumple con el pago de 3 o más colegiaturas, o el equivalente a cuando menos 3 meses, se libera a los prestadores de servicio educativo de la obligación de continuar brindando la educación a tu hija o hijo.
7: Sin embargo, debe asegurarse la permanencia en el sistema educativo nacional de la alumna o el alumno. Por ello, los proveedores deben de avisar a padres o personas tutoras con 15 días de anticipación sobre la posibilidad de no continuar brindando el servicio.
8: En esta situación, tus derechos son los siguientes: recibir la documentación oficial que corresponde en un plazo no mayor de 15 días a partir del momento en que la soliciten, sin costo alguno. Las alumnas o alumnos podrán presentar exámenes

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Pero eso, mi compa, Silva, Julio.

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0: 550-7002, que te comuniques conmigo. Gracias, ingeniero. Ahorita regresamos con la ganadora. En el carril número 2, ahorita regresamos. No le muevas, esto es La Carrera de la Fama.
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2, 1, tra. Efectivamente, el carro número uno de ahorro, carro número uno. ¡Mamá, 686-649-0803! ¿Cómo andamos? Muy buenos días. Esto es la carrera de la fama a la morrin. Oye, recuerde que hoy se va ni más ni menos. Pase para que vayas a Pancho Barraza. Y ni más ni menos el pase doble para que vayas al cine. El teléfono de cabina 557-0102 para que te comuniques. Esto es la carrera de la fama a la morning. Ahora rápidamente dice para acá, dice por 10, que dice la 1, la 1, la 1.

para el compa Ramón. ¿Cómo andamos, compa Ramón? Buenos días, dice para uno. Ahora es con la ganadora.

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0: criatura que ya casi cumple años, le mandamos un fuerte abrazote.
1: ¡Oye,
0: a festejar el criatura, todo lo que da! Saludos, criatura.

No, rápidamente, carro número uno, carro número uno, carro número uno, ni más ni menos, sumando caña, carro número uno. 86-349-0803, carro número uno, carro número uno, ¿cómo andamos? ¿Cómo andamos? Buenos días, buenos días. Carro número uno, carro número dos, en la carrera de la fama.

0: Efectivamente, 686-349-0806. Por acá dice, por la 2, por la 2, chiquillo, por la 2, por la 2. Por el criatura de la sierra.
1: ¡Disculpe, Villa Corona, mi compa!
0: Arriba, arriba, arriba, arriba, que es la carrera de la fama. ¿Cómo andamos? ¡Súbale!

0: cabeza. Para uno, para uno, chiquillo, para uno, para uno.
1: Yo no tumbo caña.
0: 686-349-0803.
1: Con tu movimiento.
0: Y por acá dice: buenos días, chiquillo. Dice: ponte la número 2, por favor, la número 2. Vámonos con la ganadora.

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6: 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Y póngase a bailar, compa Carlitos. ¡Brusca!
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8: Okay, dice, buenos días, chicos, ponte la 1, por favor, la 1.
9: 386-349-3803.
8: Acá dice, ponte la número 2, chiquillo, la número 2. Ramón, buenos días, good morning por la mañana, ¿cómo andamos? Good morning.

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1: Bueno, rápidamente, 686-649-0803-2 para Claudia. Buenos días, good morning por la mañana. Rebeca también, buenos días. Buenos días, ¿por qué no votas?
2: Por la A.
1: Vámonos, la arrolladora.
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1: Dice, buenos días, compa chiquillo, dice, ponte el número 2, viejo, un saludito. Buenos días, good morning por la mañana, compa Ezequiel, compa.

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0: el número uno, ni más ni menos que el número uno. Se llama... ¿tú sabes? Ya se fue el carro número uno, ni más ni menos que el número uno. 557-0102, carro número uno, carro número uno. Vámonos rápidamente en el carril número dos. Esto es la carrera de la fama. Oye, recuerda, ahorita voy a regalar boletos para el cine, así que también te puedes anotar. Así que es cuestión de que tú mandes un mensajito de Instagram o mensaje de WhatsApp.
1: Los amigos perdidos de Sinaloa, con todo el gusto del mundo. Y estoy de más o menos. Vale, vamos.

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1: Ahí se buen día, chicos, y se pone Carrillo Mardó, por favor. Carrillo Mardó, dice para acá. 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

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Vaya con Dios. De por acá dice: ponte la Dodge, la don, la don.

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seguimos con más de la música. Ya son las 7 de la mañana con 25 minutos. Gracias a la gente por acá que se está comunicando con el amigo. Gracias. Con la siguiente competencia para todos ustedes.

Carlemola 1, Carlemola 1, Imani Meno, suena, suena. Carril número 2, Carril número 2, Carril número 2, en la carrera de la fama. ¡Súbale!

0: rápidamente. Buenos días, buenos días, buenos días.
1: Buenos días, chiquillos.
0: Buenos días.
1: Excelente martes para todos.
0: Igualmente, carnal.
1: Vamos por el carril número 2. Carril número
0: 2. ¡Ánimo! ¡Ánimo! Saludos allá para mis compas de Mario Menos del Grupo Revelaciones. Saluditos a mi compa. Good morning por la mañana.

0: Vamos rápidamente. Buenos días. ¿Por cuál votas?
1: Por la 2.
0: Vámonos, carril número 2. Uno a uno. 386-349-0803. Sobre acá dice, buenos días, chiquillo. Dice, ponte carril número 2, por favor. Dice, mándale la solo. Dice, para Jocelyn, de parte de Sergio. Vámonos.
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Efectivamente, el carril número uno. Muy buenos días, Mexicali, ¿cómo estamos? Eso es, la carrera de la fama a la morning. ¿Qué le parece si nos vamos a arrancar con más de la música por acá? Vámonos con algo más o menos así. Oye, saludos allá, con mucho gusto. Vamos a mandar saludos, deje por acá leerlos. Saludos allá para Manco Flores, saluditos. Y es tarde, dice que todavía no se va a trabajar. Saludos para Omar Flores, también saluditos. Ánimo. Seguimos con más de la música para todos ustedes a través de la carrera de la fama a la Morenegue. Vamos para toda la raza que está laborando a esta hora de la mañana.

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1: Rápidamente, el Carlos Marabuno. Factoría. Buenos días. Gracias, saluditos. Bueno, rápidamente, Carlos Marabuno con el voto. Llega Nega, DJ Flash.
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1: Bueno, rápidamente, buenos días, ¿por cuál votas?
3: Por la único.
1: Vámonos, Carlos Marabuno, todavía. Factoría.
4: Para la niña más linda.
1: Dice por acá, dice, buenos días, dice, reportándome, dice, por la 2, dice, cómo olvidar al Niga. Un por la mañana, dice, por la número 2, por favor.

Se ponte el número 2, por favor, chiquillo, dice Raquel, dice, buenos días, chiquillo, dice, para dos, porfis. Mi barrio por la mañana, ¿cómo andamos, cómo andamos? Esto es la carrera de la fama. Oye, recuerda que sigo regalando boletos para el cine, ¿eh? Ahora con la ganadora en la carrera de la fama.

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1: Ahí sobre qué dice, buenos días, ¿qué dice? Puente que es el número uno, por favor, que es el número uno. ¿Cómo andamos? Toda la raza, ¿cómo andamos? ¡686-349-0803! ¿Quién? ¿Qué dice? ¡Por la uno, chiquillo, por la uno, por la uno!
2: ¡Con

dice para el número uno, chiquillo, para el número uno, vamos con la ganadora. Gracias, cuídense mucho, por ese bonito, nos sintonizamos hasta el día de mañana, primeramente adiós. Ya lo saben, por aquí andaremos. Gracias a la gente por acá que participó en los boletos de Pancho Barraza. Vámonos, cuídense mucho. Adiós.

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0: martes.
1: Ajá.
0: Nos tiene información Aluche, o sea, platicamos de eso. En el carril descendente La Rumorosa, nos están cerrando lapsos por el volcamiento de un auto, ¿eh? En la bajada de La Rumorosa, aguas, tomen su tiempo. Están deteniendo el tráfico, ¿eh?
1: Uh-huh.
0: ¡Sobrinos! ¡Bienvenidos!

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Bueno, quién sabe qué otras cosas nuevas habrá, ¿no? Para los chamacos, quién sabe. Información para empezar el día. A los que van descendiendo, van bajando la rumorosa. Aguas. Mr. Aluche, el de las luchas y el de peluche, informa. En el carril de bajada, más fácil para nosotros, sí, pero dicen, en el carril descendente de la rumorosa, nada, en la bajada, en la que viene de la rumorosa Mexicali, están encendiendo el tráfico por unos momentos, en lapsos, ajá, porque hubo un auto volcado y lo están enderezando. Entonces, dejan pasar un cierto tipo de cantidad de vehículos y detienen. Entonces, si viene de Tecate, si viene de Juan el Pescador para acá, están haciendo una bajada en el kilómetro 58, están haciendo esto. Fiarum informa. Y Mr. Aluche también nos pasa la información. ¡Gracias, Aluche! Por información de Fiarum en la rumorosa, ¿eh? En el carril de bajada, en el kilómetro 58, están deteniendo a lapsus. A lapsus, ajá, sí, claro. Oye, también otra información de Aluche. En Lomas de Abasolo van a suspender el agua el día de hoy. Lomas de Abasolo, allá por la carretera del aeropuerto, aguas, hoy van a suspender el servicio de agua. La CESPUM. Ahora sí, ¿qué decían de Juan Pescador en la rumorosa? Hoy hay promoción, tío. Ay, ay, ay.

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0: Pero yo no entiendo por qué no fui tu amigo nada más, digo yo. Pues sí.
1: Bendecido y bonito martes.
0: Bendito martes.
1: Pues ahí te mando un fuerte abrazo.
0: A ti. Gracias.
1: Morada y pasar para que me apuntas de las promos.
0: ¿En cuál promo? ¿En cuál? Oye, acá están. Luego, luego, la Catlán, claro.
1: Mariscos del Zarandeado.
0: Juan el Pescador, dijo.
1: Duro, pancitas.
0: También.
1: Y el señor González.
0: Perfecto.
1: Y que tomen precauciones porque hay un desmaye por la Lázaro desde donde está la Jugos Kerns.
0: Ajá, ¿hasta dónde?
1: Hasta el Tecnológico. Uy. Parece que llegamos a Calesia.
0: ¿Desde la Kerns? Desde la
1: Jumex, creo, del Tecnológico.
0: Jumex, pues, desde la Jumex.
1: Está vuelta de rueda y, obvio, los accidentes que no faltan. Ahí te mando un fuerte abrazo.
0: Gracias por la información.
1: La captan.
0: Ya está, perfecto. Aluche informa. Hay tráfico exagerado en Lázaro Cárdenas entre Jumex y el Tec de Mexicali, así que póngase muy trucha, No más. Ay, ay, ay. 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

0: 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Mira, qué chillón el vato, pues.
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1: Oigo, gordita de mis amores, dice. Pues sí, qué chilo.
2: Bonito martes.
1: Es correcto. Es correcto.
2: Agradable mañana, ¿eh?
1: Perfecto.
2: Muy agradable mañana.
1: Mucho tráfico.
2: Una canción es de Julio Iglesias.
1: ¿Cuál?
2: Si me dejas, no vale.
1: Ándale, claro.
2: Y se puede una más.
1: Sí, a ver.
2: Seguiré mi camino.
1: Ándale. A ver si lo encuentro.
2: En todas las promociones.
1: ¡Ay! ¡Ea!
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1: No hay otros.
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1: Ajá, te falta todas. 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
2: Que tenga excelente mañana, tío.
1: Igualmente. Bonito martes. Bonito martes. Hay semáforo descompuesto en Lázaro Cárdenas, exactamente en la entrada al ITM, al tecnológico. Y además, Fiarún informa que en la bajada de la Rumorosa están deteniendo el tráfico porque están enderezando un vehículo que se volcó. Tú lo estás enderezando y están haciendo lapsos en la bajada. Entonces, en el kilómetro 58, casi pasando la caseta de bajada, ¿eh? Así está la situación. Este bonito martes, qué bonito día, así como ño, tío.
3: Buenos días, tío Abel. Otra vez volví a encontrar la estación.
1: Qué bueno, bienvenida.
3: Bonito inicio de semana. Bueno, ajá, ya estamos a martes. Bonito
1: estamos a martes.
3: Inicio de semana.
1: Sí.
3: Apúntame en todas las promos.
1: Claro.
3: Y pues, ánimo y gracias por las canciones.
1: Hombre, también. Gracias a ustedes.
3: Gracias, tío Abel.
1: A ustedes. Esto que se hace, esto que ustedes escuchan, es para ustedes. Para nadie más, ¿eh? Nada.
4: Bonito martes.
1: Es correcto.
4: Los sobrinos, muchas
1: es
4: bendiciones.
1: Correcto. Gracias, mija.
4: Tío, hey. Felicidades porque hoy es día del comunicólogo.
1: Ándale, yo no soy comunicólogo, mija.
4: Para anotar en las promos.
1: Ajá, a ver.
4: Los tacos González.
1: Ajá.
4: Los tacos Acatlán.
1: Acatlán.
4: El pescador.
1: Ajá. Allí en la Rumo.
4: Areli.
1: Qué rico en la Rumo. También.
4: Como botanero.
1: Sí, cómo no.
4: Los boletos para ir al cine.
1: También.
4: Gracias, tío, tu sobrina Ana.
1: Gracias, Anita. Gracias por decirnos que es día del comunicólogo hoy. Felicidades para todos los comunicólogos que están chambeando el día de hoy. Le mandamos un fuerte abrazo. Un saludo, cómo no, tío. ¡Ea! ¡Ea! Excelente profesión, la verdad. Ciencias de la comunicación. Felicidades para todos ellos, para ellos y para ellas.

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1: Buenos días, tía Bel.
0: ¿Qué huele?
1: Pues una canción de Marisela y Álvaro Torres, la de Mi Amor Por Ti.
2: Mi Amor Por Ti. Uy, Mi Amor Por Ti. ¿Será por el de ella, no por el mío, va? Sí, cómo no. Será por el amor de ella, no por el tuyo, tío.
3: Hola, hola, tío Abel, muy buenos días.
0: Hola.
3: Gaby.
0: ¿Qué onda, Gaby?
3: ¿Me puedes anotar, por favor, en todas las
0: sí,
3: shows?
0: Cómo no, mija.
3: En Juan el Pescador, en la
0: día,
3: casa de Pancita Haas,
0: Pancita.
3: Maleco Botanero, los riquísimos y únicos tacos que son de Acatlán.
0: ¡Ay!
3: Boletos de Cinépolis.
0: Claro.
3: Y los tacos de pescado González.
0: González, que abren a las 9.
3: Feliz martes, tío, para
0: bonito
3: todos.
0: Martes.
3: Tío, una cancioncita con Selena, por favor.
0: A ver.
3: Como la flor.
0: Como la flor. Gracias. Sin tanto amor. 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La canción del venado. La gente rumora que no me digan el venado, y sí. Bueno, es el maestro Figueroa.

0: La gente rumora, pues, tío.
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Ahí está, sobrino, tu rola. Mi amor por ti. 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A mí lo sabe mucho el capitán del barco, el Hola Beto. ¡Ea! ¡Ay, no más! ¿Qué música traes ahora, tío? ¿Qué música te están pidiendo?

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0: ¿Y sí?
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0: Ah, dice casi, ¿eh?
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2: ¡Ea! ¡Ea! ¡Ea!
0: Hasta el cielo, claro. Como la flor sin tanto amor. ¡Ah, tío!

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1: Ya tenemos la información de Lázaro Cárdenas. Ya nos llegó la información. 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En los semáforos de Lázaro Cárdenas. Ahí en Nuevo Mexicali. Lázaro Cárdenas, únicamente en Nuevo Mexicali. Lázaro Cárdenas y calle Cuarta. Lázaro Cárdenas y Tecnológico. Lázaro Cárdenas y Carranza. Está trabajando personal de la CFE y de semaforización del ayuntamiento. La CFE ya está al tanto y ya están en eso. Semaforización del ayuntamiento también ya está en eso. Entonces son tres semáforos en Lázaro Cárdenas, calle Cuarta, ITM y Carranza. Así que tomen su precaución si van a circular por Lázaro Cárdenas. ¡Ea! ¿Ya llegó, tío, tan temprano? Ay, tío, corazón, se me antoja el Acatlán de Juárez, tío. Se me antoja el California, traigo con esa rola del Buki, no sé por qué. 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

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Póngase trucha con la información. 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En unos minutos más quedará el primer semáforo Lázaro Cárdenas y Carranza. Máximo 20 minutos. Y de ahí seguirán al de Carranza y al de la cuarta. No, no es cierto. Serán al del ITM y al de la cuarta. Primero sale el de Carranza, ¿eh? Aproximadamente máximo 20 minutos. Y de ahí se brincan al ITM y de ahí se brincan a la calle cuarta. 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

0: extrañando.
1: Estoy añorando. Sigo esperando.
0: Pues se hubiera quedado en el Acatlán de Juárez y ahí lo hubiera esperado. Sí, cómo no. 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Oye, seguimos con los intervalos en la bajada de La Rumorosa, en el sentido descendente, o sea, el de bajada, pues, kilómetro 58. Entre 3 y 5 minutos se hacen esperar para que pases, pero sí, si están en el tráfico por una volcadura que hubo. 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Oigan, sobrinos, aplíquese por favor a lo que hace, hágalo con cariño. No lo haga regañadientes ni más o menos, por favor. Hágalo con ganas.

0: No, porque ya estabas piratón desde antes, mucho antes.
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0: Que ya estabas, Buki. Ya estabas piratón desde antes de que la conocieras a la chamaca, claro. Hola, casi no te escuchas. Sí, mucho ruido, mucho viento. No se escucha, mija, se escucha mucho el viento, como que trae la ventana abierta del carro y venían manejando, y eso no me gusta tampoco, que vengan manejando y que manden mensajes, ¿no? Se escucha, a ver si puedes volver a mandar videos sin tanto viento y que no vengas conduciendo, ¿eh? Por favor, ándale. Hazlo por mí, ándale. Oigan, y sí, por favor, hagan las cosas con ganas, con cariño, con amor, con pasión.

0: La sobrina me volvió a mandar el mensaje de audio, pero suena igual.
1: Disculpa, ¿me mandaste todas las promos, tío, por favor?
0: Pero soy igualito. Ah, la refri, mira, pues apaga la refri.
1: Ajá.
0: ¿Un qué? ¿Un qué dijo? Ay, sí, ay, sí, ya se me perdió, ahí está. Pues es que no se entiende mucho, mija, no se entiende mucho. Nomás tú te entiendes. Ajá. Pero lo puse porque es el segundo que mandas. Fabiola Díaz, gracias, mija, no has entendido, Fabiola Díaz. Lo demás casi no te entendí, la verdad, ¿eh? Pero como hiciste el valor de volverle a mandar, te lo puse nada más por eso, ¿eh? ¡Mía! La culpa ha sido mía. ¡Ay! Camilo.

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0: Mía. ¿Y de quién fue la culpa?
3: Del Camilo, sí.
0: Lo bueno que lo dice.
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0: ¡Ea! ¡Ea! ¡Ea!
3: ¿Sigue la buquimanía?
0: ¡Sigue la buquimanía! ¿Por qué no?
3: Claro.
0: Si se trata de peticiones, ponemos las peticiones, ¿cómo no? Y más, si es la buquimanía, con todo gusto.
3: Buquimanía.

0: Pero falta preguntarle a ella. Me muero porque seas mi novia. Y ya se quiere casar con ella.
1: ¡Ea! ¡Ea!
0: El Buki, pues, claro. Con el Buki todo es posible.
1: Sí, claro.
0: Ah, sí, está como el Bosé también. Sí, traen lo suyo, los vatos. Sí, cómo no. El Buki y el Bosé, cómo no. Si tú no vuelves, no te llevo a la Catlán de Juárez por las quesadillas, ni por la señora Papa, si no vuelves.

0: pisito que se avienta ahí. Tío, chiflando y aplaudiendo. En la cuestión de los enjambres de los sismos, les encargo mucho que platiquen mucho, mucho, mucho con la gente que habita su casa, su familia, por favor. Platíquenlo, coméntenlo y decidan qué es lo que pueden hacer en caso de un sismo, en caso de un temblor. Por favor, estamos en un enjambre de sismos desde el fin de semana, entonces no hay que soltarlo, por favor, ¿eh? Platíquenlo entre ustedes, qué pueden hacer, qué es lo que van a hacer, qué pueden lograr. Ahí está, con ese enjambre de sismo que tenemos encima desde el pasado viernes. Hay entre 250 y 300 sismos entre el Valle Imperial y Mexicali. Es todo un enjambre, se los encargamos, por favor, que lo platiquen entre la familia.
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8: Yeah.

0: Dale, yo quisiera. Ah, sobrina, muchas gracias, disculpa la molestia. Ah, muchas, qué linda, muchas gracias, gracias.
1: Ahora sí, tío, una disculpa, está un accidente en Plaza, enfrente de Plaza Carranza, viniendo a Nuevo Mexicali.
0: Ajá.
1: El tráfico se puso súper pesado porque pues todavía no sirven los semáforos.
0: Es correcto.
1: Y era nomás eso, sí, traía el aire prendido y ya lo apagué, espero que alguien me escuche. Y
0: ahora sí.
1: Todas las promos.
0: Qué linda.
1: Tu sobrina Fabiola.
0: Gracias, mija, gracias. Y gracias por el tercer mensaje que nos mandaste el día de hoy. Muchas gracias. 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Hola, Betú. Le mandamos un saludo al capitán del barco. Hola, Betú.
2: Amor.

0: nuestro amor renacerá.
1: Y volveré. Lo que me llevé, claro. Lo que no era mío, claro. Eso es devolver, tío, no volver. Así es cierto. Y devolveré, pues. ¿Qué pasa, tío? Angelitos negros.
2: Un abrazo fuertísimo para usted y todos
1: gracias,
2: sus sobrinos.
1: Gracias.
2: Todos sus sobrinos radioescuchas.
1: Son sobrinos.
2: Pueden estar en todas las promociones de Acatlán.
1: Claro.
2: Los mejores tacos de México.
1: Acatlán. En la Rumo.
2: Hijo Cayuco.
1: Ajá, en la Rumorosa.
2: Pastelería Areni.
1: Ahí está.
2: La Casa del Zarandeado.
1: También.
2: Pita House.
1: También.
2: Los boletitos para el cine.
1: Tacos de pescado González.
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1: Y sí, la verdad.
2: Nos puede complacer una canción de los Yonix.
1: Ándale.
2: En la estación.
1: ¿En cuál?
2: Muchísimas gracias.
1: ¿En cuál estación? ¿En la 105 o en la 96.9? No sé. ¿En cuál le gustará a él? No sé. ¿Te gusta la 105.9 o la 96.9? Cualquiera de las dos. Una estamos en la mañana y en la tarde y en la otra estamos a mediodía. Ahí te esperamos, ¿eh?

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1: En la estación.
0: Pero no dijo cuál, ¿va? Si en la 105.9 o la 96.9, no sé. No dijo cuál. ¡Wow! ¡Hasta que salió, tío! Sí, estaríamos como una semana de espera con esta rola, la verdad. No ubicábamos dónde ponerla, la verdad. Sí, porque rítmica, rimicona, sí. Es con los babies. Ahí está. Lo bueno que ya salió y que sí cupo el día de hoy. Mirna, ahí está tu rola.

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1: Que ya nos vamos tan rápido.
2: Uy, tío. 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
22: 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Ya que estás bien informado, regresamos con nuestra programación.
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0: Pues ya se acabó el programa, voy a dar el nombre de los ganadores de estos pases para que vayas a Pancho Barraza. Ahorita voy a tener una entrevista al finalizar este programa para que, pues ya saben, este concierto que se lleva a cabo este viernes, imagínate, hasta ahorita voy a tener una entrevista al finalizar este programa para que, pues ya saben, este concierto que se lleva a cabo este viernes, imagínate, Pancho Barraza, pura música romántica, Mi Enemigo Es el Amor, todas sus rolas, pura joyita que él tiene, obviamente vamos a estar ahí, mira, cante y cante. Y pues ahí va el ganador de hoy, es Antonio Huerta. Gracias por mandar las capturas de que ya siguen nuestras páginas, por escuchar la dinámica. Ya sabes que aquí en la radio siempre gana. Yo soy Naya, te mando un abrazote, que tengas excelente día y no olvides seguirnos en redes sociales como La Dinámica Mexicali. Ya me sigues como Naye La Bomba. Excelente martes. Adiós.
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6: Un chofer de la plataforma Didi fue detenido luego de que cambió la ruta del servicio que había solicitado una joven de 20 años. El hecho ocurrió el 29 de abril cuando la víctima de nombre Emily se lanzó del vehículo en movimiento luego de insistirle en varias ocasiones al chofer que regresara a la ruta que ella había establecido al pedir el servicio, aunque en ese momento el conductor se dio a la fuga. Tras interponer una denuncia formal, elementos de la Fiscalía General del Estado lo detuvieron y ahora enfrenta cargos por privación ilegal de la libertad.
7: Abandonó la ruta y empezó a conducir exceso de velocidad, por lo cual la víctima empezó a exigirle que se detuviera y que retomara la ruta o que se detuviera. Este hizo caso omiso y ante el riesgo inminente, ante temor que ella siguió, se lanzó del vehículo en movimiento, sufriendo diversas lesiones en brazo y pierna derecha, mientras que el conductor siguió, se fue del lugar.
6: Informó para Nuestras Noticias Erika Gallego.
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4: ¿Qué onda, amigos? Seguimos aquí con la programación de La Dinámica y te tengo información muy importante porque este fin de semana, el viernes 15, se lleva a cabo este concierto de Pancho Barraza. Pero aquí está Rolando que nos va a platicar sobre este evento para que vayas y pues todo lo que puedes esperar en ese evento que sabemos que es garantía, es Pancho Barraza. ¿Cómo estás, Rolando? Buenos días.
5: ¿Qué tal, Naya? Buen día. Muy bien, gracias a Dios. Muchas gracias por la oportunidad aquí de que me das para invitar a la gente al concierto este el próximo viernes 15 de mayo en el Palenque del Fex con Pancho Barraza.
4: No, gracias a ti por invitar aquí a toda la audiencia y pues traer estos eventos aquí a Mexicali, que pues sabemos que pues hay mucho fan aquí de Pancho Barraza y pues lo vamos a esperar con ansias. Aparte que tenemos pues aquí una dinámica, gracias a ustedes, que estamos regalando pues un sombrero para que Pancho Barraza lo autografíe. Entonces es muy importante que sigan las páginas de aquí de La Dinámica para que puedan pues conocerlo de perdida, para que les dé el autógrafo y todo. Está súper bien eso, ¿no?
5: La verdad que sí, sí me hablaron hace como dos semanas, me hablaron, Rolando, ¿qué podemos hacer? ¿Qué quieres que regalemos? Y todo. Oye, pues la tejana tuya, ándale. Nada más la autografía. Ah, perfecto. Entonces, ahí para que estén atentos ahí a las redes de La Dinámica y que pues se puedan ganar esta tejana.
4: Oye, me dijiste que nos tiene un mensajito el Pancho Barraza, a ver.
5: A ver, sí, me lo mandó aquí.
6: Amigos, amigas y amigos de Mexicali, nos vemos este viernes 15 de mayo. Viernes 15 de mayo, Palenque del Fez, Ciudad Mexicali, Baja California, tu amigo Pancho Barraza. No se lo vayan a perder. Un super show espectacular que les va a encantar, les va a fascinar. Por ahí nos vemos, amigos de Mexicali. Nos vemos el 15 de mayo en el Palenque del Pez.
4: Ay, no, pues 35 años, que está festejando su 35 aniversario tour. La verdad que es un honor que venga pues aquí a la Ciudad del Sol, ¿no?
5: Así es, y fíjate que cada vez que viene Pancho Barraza, la verdad, unos conciertos, no se lo pierdas, y hasta ya le tocó ir a verlo, pues hay mucha gente que ya les tocó ver algún concierto, y repite, si usted no le ha tocado ver un concierto de Pancho Barraza, la verdad se lo recomiendo, uno de los mejores conciertos que hay de la música regional mexicana, bueno. La verdad, muy, muy, muy buen concierto, trae la banda, trae el norteño, trae mariachi, maneja la banda y todas las agrupaciones que trae como si fuera una orquesta, la verdad, muy, muy, muy, muy bonito. No sé si te ha tocado a ti un concierto, pero te va a gustar, te va a gustar.
4: Ay, luego el super show y luego la vocerrona que tiene, imagínate.
5: Sí, aparte pues se avienta como tres horas cantando sin interrupciones, sin nada, la verdad que muy, muy, muy buen show.
4: Oye, ahorita que mencionas el tiempo que va a estar tocando, para que sepa la gente, lleguen temprano, porque yo les he estado platicando aquí que pues ha habido modificaciones en el Palenque del Fex, y pues si cierran a la 1 de la mañana, si van a cerrar a la 1 de la mañana.
5: De la 1 se termina, Pancho Barraza sale a las 10 de la noche, okay. Para que lleguen temprano, porque como les digo, son 3 horas las que okay. Se avienta de concierto, va a salir a las 10 de la noche, pero antes de eso, pues va a haber otras agrupaciones, y las puertas se abren a las 7 de la tarde, para que llegue temprano.
4: Okay, pues mira, para que lleguen temprano, luego no digan que no les avisamos, a las 10 de la mañana aproximadamente va a salir Pancho Barraza. No,
5: a las 10 de la noche.
4: ¿A qué dije?
5: A las 10 de la mañana.
4: A las 10 de la mañana, es que como que empieza la bomba con nadie.
5: De Mazatlán sale a las 10 de la mañana.
4: De Mazatlán, mira, va a llegar barrido, ¿no? Oye, a las 10 de la noche, a la 1 de la mañana, este concierto, no se lo pierdan. 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
5: 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Quiero aclarar algo. Hay mucha gente, o hay varias personas que me han dicho, oye, ¿va a ser el 15 o el 16? El 15 o el 16. El 15 es en Mexicali, el 16 es en Tijuana. Okay. Nada más que en Tijuana lo lleva a un mercado. Entonces, también digo, también van a cobrar la entrada, ¿no? Lo lleva a un mercado y aquí hay publicidad que dice el 16. Entonces, okay. Pero es en Tijuana. Okay. Para que no se confunda, la gente, hay mucha gente también, que primeramente pues nos habían dado la fecha del 16, pero hicieron el cambio y nos dejaron el 15 y 16 Tijuana. A lo mejor va a tener, la persona, hay personas que alcanzaron a comprar los primeros boletos que dice fecha del 16. Pero son válidos para el 15, para que no se les vaya a pasar y que lleguen el 16 al palenque, o aunque no tenga, porque hay mucha gente que no tenga boleto y que dice, ay, pues vamos al concierto, Pacho, va a ser el día de hoy. Es el 15, viernes 15, de todo modo, pues no hay clases el viernes 15.
4: Ah, ok.
5: Entonces, pues sí, ya nada, de que ando bien cansado o cansada porque llevé a mis chamacos a la escuela. Nada, es el día del maestro y entonces hay que festejarle también a los maestros ahí en el palenque con Pancho Barraza.
4: Ay, claro, pues está muy bien. Ahorita que mencionas esto, sí, muy importante. No, deja tú que vayan a llegar al concierto el sábado. No, hombre, ya con todas las fotos que van a ver de todo Mexicali en el concierto el viernes, ajá, pues ya el sábado ya no van a encontrar nada. Entonces, el concierto es el viernes 15 de mayo. Muy importante que se aprenda la fecha. Y si tú llegaste a comprar los boletos de los primeritos, son válidos. Si tú los compraste para la fecha inicial que iba a ser otro día, los puedes usar para el 15 de mayo. Muy importante, pues vamos al concierto a disfrutar de esta gran fiesta.
5: Sí, y otra cosa, de que digan, no, pues, ¿sabes qué? No, porque yo trabajo el sábado. No se preocupen, hombre, termina a la 1 de la mañana. Es muy buena hora para que llegue y se duerma y se levante como a las 9:10 de la mañana y se vaya a trabajar.
4: Va a alcanzar a descansar bien.
5: Así es.
4: Tengo un compromiso a las 8 de la mañana. Allá dormiste 7 horas. Así ya está, es bien, ¿verdad?
5: Sí. Fíjate que te voy a platicar esto, nada más así como primicia aquí para la gente de la dinámica. 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
4: muy. Ay, mira, 3x2, súper bien. Y boleto numerado está súper bien, porque mira, te estás ahorrando un boleto, estás pagando 2 y te llevas 3, y aparte, pues también con las temperaturas y todo, pues vas a andar más a gusto ahí abajo.
5: Sí, ahora, y otra cosa, ahora sí va a estar bien fría el lugar, ¿eh? Porque me dicen, oye, que va a ser calor, no, la refrigeración se va a prender desde la mañana para que esté bien frío.
4: Ay, súper bien, eso me encanta, porque, no, y luego, deja tú, aunque el calor humano, que todos estamos cantando, bailando,
5: les va a valer un cacahuate.
4: Sí, no, el calor es lo de menos, el chiste es el ambiente, y aparte, estamos acostumbrados aquí al calorcito de Mexicali.
5: Sí, no, y se refrescan con una chévere.
4: Sí, es el pretexto, Rolando. Ajá. Tengo calor, una chévere.
5: Así es.
4: Pues ahí nos vemos en el concierto. Ya sabes que aquí tenemos dinámicas para que tú ganes boletos y aparte que pues puedas aprovechar estas promos que nos está dando aquí en exclusivamente Rolando de este 3x2 solamente comprando en Hotel Araiza. Pero córrele por tu boleto para este concierto de Pancho Barraza el viernes 15 de mayo. Pues allá nos vemos.
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4: 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Mira, en todos esos lugares puedes encontrar los boletos. Y pues ya lo dijo, mire, que lo diga Rolando, porque él, mira, claro que trae muchos artistas y todo, pero ya lo dijo y que es uno de los mejores conciertos que hay aquí en México.
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4: Pues es lo que es lo padre, ¿no? Que siempre pues tiene canciones muy bonitas, su voz, y siempre está vigente. Eso está bien chido.
5: Así es, así es.
4: Pues ahí nos vemos en el concierto, ya sabes. Igual ahí para que sigas las redes de la Dinámica Mexicali y vayas por tu boleto para que no te pierdas este gran evento de Pancho Barraza.
5: Viernes 15 de mayo
4: a las 10 de la noche sale Pancho Barraza. Es muy importante y el FEX va a cerrar a la 1, ¿eh? Así que no hay pretexto, no se van a desvelar, pero para que disfruten todo el evento completito y lleguen temprano.
5: Así es. Muchas gracias, Nayi.
4: Se quedan aquí en la programación de La Mera Mera, La Dinámica.
5: Saludos, Dios los bendiga.

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1: Estas son nuestras noticias en el mundo. 1. 18 pasajeros del crucero que fue el epicentro del brote de antivirus ya están de regreso en Estados Unidos y se encuentran bajo observación en centros médicos. 16 de ellos, incluyendo al menos uno que dio positivo, están en Nebraska y otros dos fueron trasladados a la Universidad de Emory en Atlanta. 2. Irán y Estados Unidos siguen tensos en negociaciones mientras el conflicto en la región mantiene presión global en economía, energía y seguridad internacional. Todo mundo está mirando esa mesa de negociación como si fuera la final del mundial. 3. El 2026 va camino a ser uno de los años más calientes registrados. Se reportan temperaturas oceánicas récord y una temporada de incendios brutal con más de 160 millones de hectáreas quemadas en pocos meses. El fenómeno del Niño está echando más gasolina al asunto. ¿Quieres saber más noticias? 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Nuestras noticias Radiorama en Facebook. Y a mí me encuentras como Tavo Montinola en Instagram. Yo soy Tavo Montinola para Radiorama Mexicali.
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1: ¿Qué tal? Muy buenas tardes. Qué placer saludarlos. Bienvenida a la generación inolvidable en este martes ya 12 de mayo.
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1: Escuchamos a Pandora, amigos, y a Rafael en este primer bloque musical. Yo los invito a que se comuniquen aquí a cabina al 557-0102 o pueden hacerlo por medio del WhatsApp 336-8023. 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

0: Escuchamos a Cómplices, amigos, con este tema noventero, Es por ti. Saludos a Juan Carlos, que nos está escuchando ahí en la Colonia Industrial. Dice que un saludo para todos los choferes, los que andan trabajando. Él es mensajero y pues anda trabajando. Está haciendo bastante calor, ¿eh? Cuídense mucho. Saludos también a la señora Josefina Sánchez. Ella nos escucha en casita. Un saludo para Diana Hernández, que Diana Hernández, amigos, ya se anotó. Aparte de Diana, también Ana. A ver, dejen ver el nombre de la otra persona que se anotaron. Diana Hernández y Ana Cabuto. 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
3: De dos muchachos que en su juventud solían llevar serenata a la misma chica. El tiempo los separó y fue también el tiempo el que se encargó de reunirlos otra vez. Y esto fue lo que sucedió al reencuentro.

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0: 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Saludos a Denise Montoya, Octavio Cristóbal. También saludamos a Manuel Bermúdez, Marisela Muñoz, Laura Palomino, Mónica González, Linda Arismendi. Un saludo hasta Ensenada, Sarita Durazo, Socorrito Moraz. Saludamos también para Alfredo Vallejo. Tengo más saludos por aquí para Naila, que ya se están anotando, ¿eh? Gracias. Se están anotando para esta promoción. Una excelente promoción. Hay que cuidar nuestra salud. Hay que cuidarnos, amigos. 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Está muy bien, ¿eh?
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0: Amigos, ya estamos de regreso y déjenme decirles que hoy vamos a hablar de algo que está afectando a millones de personas, pero que casi nadie sabe. Así es, casi nadie sabe identificar. Si tú estás cansado, aunque duermas, si tu mente se siente nublada, si tu cuerpo se siente inflamado, tu energía ya no es la misma, puede que no sea solo estrés emocional, puede que sea estrés celular, ¿sí? Y para entenderlo mejor, pues hoy nos acompaña la doctora Patricia Ramírez. 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Bienvenida nuevamente, Inolvidables, doctora Patricia Ramírez, ¿cómo está?
6: Qué hermanita, muy contenta de estar aquí con ustedes y hablando, sí, de cosas que todos los días se queja la gente. Nosotros lo vemos en nuestra experiencia en la consulta, todos los pacientes llegan con síntomas en común, problemas para dormir, agotamiento crónico, alteraciones del estado de ánimo, problemas digestivos. Y esto simplemente son avisos y llamadas de que tu cuerpo está teniendo un proceso de inflamación de tipo crónico que está abriendo la puerta para un proceso de enfermedad. Entonces, parecieran ser síntomas simples que todo mundo se toma una pastilla y los apaga, pero no se dan cuenta que el apagar el síntoma hacen que, al final de cuentas, los problemas se compliquen, y es como llegan los pacientes con un diagnóstico complicado en un hospital, con una diabetes, con una hipertensión, con un infarto.
0: Oiga, doctora, quiero preguntarle, es algo fuerte. ¿Es verdad que la mayoría de las personas que se sienten mal no están enfermas, sino estresadas a nivel celular?
6: Es correcto, Bárbara. Nuestro cuerpo tiene esa maravillosa capacidad de mantenerse sano a pesar de las circunstancias. Y lo único que hace con estos síntomas es decirte: oye, Juanita, me estoy enfermando, hazme caso. Y te avisa con un dolor, con un agotamiento, con una fatiga. No significa que en este momento tengas una enfermedad, pero sí, en unos años, cuando tú no prestas atención a los síntomas, sí, vas a despertar una enfermedad, ya sea un cáncer, ya sea un divertículo, ya sea un infarto, una presión alta, un problema y del sistema inmunológico, una artritis, una fibromialgia. Entonces, sí, los síntomas no significa que tengas una enfermedad, pero sí, los dejas, los apagas y los ignoras, en poco tiempo, en 2 años, 3 años, vas a tener una enfermedad que te va a llevar a que consumas medicamentos y, a final de cuentas, se empiecen a complicar las cosas.
0: Entonces, doctora Patricia Ramírez, no es la mente la que está fallando, es la biología que está pidiendo auxilio.
6: Es correcto, Barbarita. Nuestro cuerpo, te repito, nos avisa cuando se enferma y tú lo que necesitas hacer es escucharlo. 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Se trata de revertir y que tu cuerpo recupere esos mecanismos de defensa para que recuperes tu salud.
0: Excelente, doctora Patricia. 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Y antes de seguir, díganos, por favor, ¿qué podemos hacer así de modo simple para regular nuestro sistema?
6: De modo simple, Barbarita, primero que nada, siéntate en este momento y pregúntate, ¿me duele algo en este momento? ¿Cómo está mi estado de ánimo en este momento? ¿Estoy con una fatiga de tipo crónico? Si contestaste sí alguna de estas tres preguntas, ¿qué tienes que hacer? 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Y empezar un tratamiento de desintoxicación. Bárbara, nadie sabe que el origen o la llave de la salud depende de una desintoxicación a nivel celular. Y nosotros en OnCure Medical Center somos especialistas en eso, en reparar y regenerar órganos y sistemas que en donde vas a poder recuperar tu calidad de vida y recuperar tu salud.
0: 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Doctora Patricia, ¿cuáles son las causas más comunes del estrés celular que ustedes ven ahí en lo que es OnCure Medical Center?
6: La causa más común que pasa son malos hábitos de alimentación, una deshidratación porque no toman agüita y principalmente las situaciones de estrés, una emoción mal manejada, un miedo, un enojo, van a llevar a tu cuerpo a bajar las defensas y esas defensas bajas van a generar un proceso de inflamación de tipo crónico. Entonces, te puedo asegurar, Bárbara, que 9 de cada 10 de nuestros radioescuchas tienen malos hhábitos de alimentación. 8 de cada 10 de nuestros radioescuchas no toman suficiente agua. Y 10 de cada 10 de los que nos están escuchando traen una fatiga de tipo crónico. Así que si te das cuenta, las estadísticas son muy altas y todos somos precisamente candidatos ideales para hacerse un tratamiento de desintoxicación, para hacer un diagnóstico en OnCure Medical Center, pero sobre todo somos candidatos de tomar la responsabilidad de empezar a cuidar nuestro cuerpo.
0: Así es, doctora Patricia Ramírez. Otra pregunta. Sabemos pues que ahí en OnCure pues hacen una evaluación completa de estrés celular. ¿Este estudio para quién va dirigido? ¿Para todos o nada más para ciertas personas?
6: Para todos, Barbarita. Todos en este momento acabamos de decir sí a cualquiera de estas preguntas que les hice. Tengo malos hábitos de alimentación, no estoy durmiendo bien, tengo una fatiga, estoy tomando demasiado medicamento, a pesar de que hago todo, no mejora nada en mi cuerpo. Eres un candidato ideal para hacer una cita de valoración para detectar la raíz del problema, por qué tu cuerpo no responde y iniciar un tratamiento con un medicamento que va a atacar la raíz del problema. ¿Qué significa este proceso? Que tu cuerpo va a despertar sus mecanismos de defensa para que empiece a recuperarse por sí solo. Los perdió por el estrés, los perdió por los malos hábitos de alimentación, pero sí se puede recuperar y en eso nosotros en OnCure somos especialistas en ayudar a las personas a recuperar su salud. Así que yo los invito, Barbarita, que agenden una cita para hacerse un estudio, simplemente para revisar cómo está su cuerpo y empiecen a ver cómo es que se pueden cambiar las cosas.
0: Excelente, doctora Patricia. Amigos, pues ya saben, hay que cuidar nuestra salud, es lo más importante, y si tu cuerpo no te está castigando, te está hablando, y cuando lo escuchas, pues todo va a cambiar. 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
6: Seguimos festejando a las mamás, Barbarita, y les vamos a regalar, abrimos 15 espacios para las primeras 15 personitas que quieran llevar a su mamá a una consulta gratis. Tenemos 5 espacios ahí en Mexicali, 5 en Tijuana y 5 en Tecate. A las primeras 15 personas que se comuniquen les vamos a dar gratis la consulta, y esta consulta incluye esa revisión, ese diagnóstico donde vamos a saber qué es lo que pasa en su cuerpo. 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
0: Excelente, muchas gracias, doctora Ramírez. Pues ya escucharon, para las mamás, para los hijos que lleven a las mamás, consulta gratis las primeras 15 personas que se comuniquen al 686-693-3811, repito, 686-693-3811, ya sea vía telefónica o a través de WhatsApp. Pues muchísimas gracias a la doctora Patricia Ramírez de Home Cure Medical Center. Gracias, y pues a esperar esas llamadas para poder sentirnos bien. Gracias, doctora.
6: Gracias, Margarita. Cuídense mucho. Es momento de tomar responsabilidad de nuestra salud, y con nosotros en Home Cure podemos ayudarles. Así que los estamos esperando.
0: Gracias. Bonito día.
6: Un abrazo.
0: Gracias.
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0: 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Como les he estado comentando, amigos de la Generación Inolvidable, esta promoción de la mano de Radiorama Mexicali, la Dinámica 105.9 y el programa Inolvidables, es para que alguien, un amigo o una amiga de la Generación Inolvidable, se gane 6 meses, fíjense nada más, 6 meses, una membresía para el ganador y un acompañante, cortesía de JC Fitness, el gimnasio de Julio César Chávez, que está ubicado en Plaza Mandarín. 6 meses la membresía, ya se han anotado bastantes. El 29 de mayo vamos a hacer aquí la rifa y diremos quién es el ganador. Así es que se pueden seguir anotando. ¿Cuáles son los requisitos? Pues nada más que le den like a las páginas tanto de Inolvidables como de La Dinámica. Y me manden, por favor, un WhatsApp ahí con las fotitos al 336-8023. ¿Pero qué creen? Tengo para regalar en estos momentos una cortesía por 3 días. Ahí para que ya vayan a entrenar 3 días para ti. Y para alguien que quieras invitar, no importa que ya hayas participado, nada más que me mandes ahorita un WhatsApp o vas a participar en este día, los de este día, alguien que no se lo haya ganado, ya hemos regalado. Así es que la primera persona que me mande un WhatsApp de audio y me diga yo, que ya esté dentro de los que hayan participado, o si va a participar, bueno, que me mande las fotos de los likes a las 2 páginas y también puede ganárselo. O cualquiera de los que hoy ya participaron, ya mandaron ahí sus fotos, nada más que me manden un WhatsApp y me digan yo lo quiero, mi nombre es tal, al 336-8023, se lo llevan. Es una cortesía por 3 días. Van a seguir participando en la membresía de 6 meses, no los vamos a sacar, van a seguir participando. Es simplemente si alguien que nos está escuchando y ya se anotó en esta promoción y quiere ir 3 días gratis al gimnasio con un acompañante, pues que nos mande un mensaje de audio al WhatsApp 336-8023, o si tú eres una persona que aún no te anotas, bueno, mándame los datos de que si estás, tienes el like en las dos, ya le diste like a las 2 páginas, y ahí mismo me mandas un mensaje de audio y me dices yo. Así es que el primero que me llegue, ese será el ganador del día de hoy, de esta cortesía por 3 días. Es únicamente por 3 días de JC Fitness, que está ahí en Plaza Mandarín. Pero no tengan miedo que digan, ay, entonces me van a sacar y ya no voy a participar en la membresía de 6 meses. Sí, van a seguir participando. Así es que ya lo saben, ahí espero su audio.
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0: Amigos, si tengo aquí a la persona ganadora de la cortesía de JC Fitness por 3 días únicamente, pero sigue participando en la membresía de 6 meses. Vamos a meter el audio.
1: Hola, yo quiero la membresía para JC Fitness. Hola, yo quiero la membresía para JC Fitness, Naila Vázquez.
0: Naila Vázquez es la ganadora. Naila, por favor, mándame el nombre de la otra persona que va a ir contigo. La puedes hacer válida cualquier... son 3 días del mes de mayo. Tiene que ser nada más en mayo. Puedes hacerla válida, pero sí necesito que me mandes el nombre de la persona que te va a acompañar. Y ya no necesitas venir hasta la radio. Directamente te vas a JC Fitness con tu credencial, con tu INE. Ahí nada más te presentas. Son 3 días. 3 días esta membresía para que vayas conociendo ahí el gimnasio, que está muy padre, y sigues participando. Muchas gracias también. A ver, acá tenemos saludos. Tavo, nada más mándame por favor los likes de las 2 páginas. Es que miren, para poder participar en la rifa de una membresía cortesía de JC Fitness, el gimnasio de Julio César Chávez, que esta promoción es, pues estamos unidos, Radiorama, la dinámica 105.9 y el programa Inolvidables, te puedes ganar una membresía por 6 meses para ti y un acompañante. Hay que darle like tanto a la página de Inolvidables como a la de la dinámica. Así es que, Tavo, te encargo mucho eso y luego me los mandas al WhatsApp, al mismo que me enviaste un audio, 336-8023, pero sí necesito ahí las fotitos de los likes, por favor. Recuerden que el 29 de mayo vamos a hacer la rifa y ahí sabremos quién es la persona ganadora de esta membresía.
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24: Saludos a Tere León. También saludamos a Francis, que nos está escuchando. Muchísimas gracias. 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A ver, ¿a quién le toca ya la limpieza dental? Ya saben que es cada 6 meses y no se ha ganado una limpieza dental aquí con el doctor Fernando. La primera persona que me mande un mensajito de audio que no se haya ganado una limpieza dental con el doctor, se la vamos a regalar. 336-8023 es el WhatsApp. Mándenme un mensajito de audio nada más con su nombre. Me llamo tal y yo quiero la limpieza dental para pues luego ahí anotarlo y que lo pueda hacer válido en este mes de mayo. Mientras tanto, amigos, pues nos vamos con más música. Estoy pendiente ahí de la limpieza dental.
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2: Tenemos de fondo este tema, amigos. Un momentito, por favor, la persona que tenemos en la línea. Este tema que pertenece al disco Romántico de José José, que salió al mercado en un día como hoy, un 12 de mayo, pero del año de 1981. Esto, pues, este álbum que se grabó en un día, ya que José José se sabía la letra completa de las 12 canciones. En esta producción, pues, graba éxitos que fueron interpretados por grandes exponentes del bolero, como los tríos Los Tres Haces, Los Tres Diamantes, Los Tres Caballeros, y también los solistas Lucho Gatica, Benny Moré, Pedro Infante, Javier Solís, y pues allí incluyendo solo un tema inédito que es Polvo Enamorado. En un día se grabó este disco, que se publica en un día como hoy, un 12 de mayo, pero de 1981, y hoy le vamos a dedicar el triple de inolvidables.
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0: Ya nos vamos, amigos. Saludos a Vero Villa, también a Ricardo Quesada. Gracias por habernos acompañado a toda la generación inolvidable. 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Gracias, amigos, una linda tarde para ustedes, y yo me despido con la siguiente frase. Me gusta la gente que regala cosas caras como tiempo, lealtad y honestidad. Muy buenas tardes.
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3: Un chofer de la plataforma Didi fue detenido luego de que cambió la ruta del servicio que había solicitado una joven de 20 años. El hecho ocurrió el 29 de abril cuando la víctima de nombre Emily se lanzó del vehículo en movimiento luego de insistirle en varias ocasiones al chofer que regresara a la ruta que ella había establecido al pedir el servicio, aunque en ese momento el conductor se dio a la fuga. Tras interponer una denuncia formal, elementos de la Fiscalía General del Estado lo detuvieron y ahora enfrenta cargos por privación ilegal de la libertad.
4: Abandonó la ruta y empezó a conducir exceso de velocidad, por lo cual la víctima empezó a exigirle que se detuviera y que retomara la ruta o que se detuviera. Este hizo caso omiso y ante el riesgo inminente, ante temor que ella siguió, se lanzó del vehículo en movimiento, sufriendo diversas lesiones en brazo y pierna derecha, mientras que el conductor siguió, se fue del lugar.
3: Informó para Nuestras Noticias, Erika Gallego.
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1: 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Estas son nuestras noticias en el mundo. 1. 18 pasajeros del crucero que fue el epicentro del brote de antivirus ya están de regreso en Estados Unidos y se encuentran bajo observación en centros médicos. 16 de ellos, incluyendo al menos uno que dio positivo, están en Nebraska y otros dos fueron trasladados a la Universidad de Emory en Atlanta. 2. Irán y Estados Unidos siguen tensos en negociaciones mientras el conflicto en la región mantiene presión global en economía, energía y seguridad internacional. Todo mundo está mirando esa mesa de negociación como si fuera la final del mundial. 3. El 2026 va camino a ser uno de los años más calientes registrados. Se reportan temperaturas oceánicas récord y una temporada de incendios brutal con más de 160 millones de hectáreas quemadas en pocos meses. El fenómeno del Niño está echando más gasolina al asunto. ¿Quieres saber más noticias? Síguenos en redes sociales. Nuestras Noticias Radiorama en Facebook. Y a mí me encuentras como Tavo Montinola en Instagram. Yo soy Tavo Montinola para Radiorama Mexicali.
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2: Se registró otro accidente con una pérdida de vida en el Valle de Mexicali. Ocurrió la mañana de lunes en la carretera federal número 2 de San Luis a Mexicali. Un hombre de aproximadamente 35 años de edad se impactó contra un negocio cuando conducía un vehículo Ford Focus de color rojo. La víctima fue declarada sin vida en el lugar. Un día antes, otro accidente se registró en el ejido Pátzcuaro, en donde un bebé de 10 meses y una niña de 12 años perdieron la vida.
3: Informó para Nuestras Noticias Erika Gallego.
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2: La clínica de la Cruz Roja en la colonia Pueblo Nuevo suspendió operaciones por trabajos de remodelación luego de detectar problemas estructurales que ameritan intervención, incluso demolición de algunas áreas. Mario García Gratiani, presidente del patronato de la Cruz Roja, informó que los trabajos podrían tomar no menos de 3 meses, por lo que será la clínica de Lázaro Cárdenas la que atienda por completo los servicios de consulta y atención a emergencias que demande la población.
3: Desde el 2024 empezamos a hacer unos trabajos aquí para poder reubicar y remodelar la clínica en la parte norte del edificio. La realidad es que cuando empezamos a descubrir el edificio, pues se veía muy deteriorado y empezamos a hacer, más bien, dejamos ahí la obra, ¿verdad?, hasta que pudiéramos tener un poquito más de información acerca de la estructura. Ahora de nuevo retomamos ese tema de la remodelación, porque pues la clínica aquí es muy importante aquí para la comunidad, pero desafortunadamente ya con un perito estructurista, pues nos recomiendan no solo demoler la parte norte del edificio, sino retirar todos los acabados de la parte central, digamos, y pues bueno, pues eso ya no lo podemos hacer con gente adentro de la clínica, ¿no? Entonces, ¿cuánto se va a tardar este proceso? Esperemos que pueda ser relativamente corto, ¿verdad? No esperamos menos de 2-3 meses.
2: Informó para Nuestras Noticias, Erika Gallego.
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1: Estas son nuestras noticias en el mundo. 1. 18 pasajeros del crucero que fue el epicentro del brote de antivirus ya están de regreso en Estados Unidos y se encuentran bajo observación en centros médicos. 16 de ellos, incluyendo al menos uno que dio positivo, están en Nebraska y otros dos fueron trasladados a la Universidad de Emory en Atlanta. 2. Irán y Estados Unidos siguen tensos en negociaciones mientras el conflicto en la región mantiene presión global en economía.

0: economía, energía y seguridad internacional. Todo mundo está mirando esa mesa de negociación como si fuera la final del mundial. 3. El 2026 va camino a ser uno de los años más calientes registrados. Se reportan temperaturas oceánicas récord y una temporada de incendios brutal con más de 160 millones de hectáreas quemadas en pocos meses. El fenómeno del Niño está echando más gasolina al asunto. ¿Quieres saber más noticias? Síguenos en redes sociales. 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Y a mí me encuentras como Tavo Montinola en Instagram. Yo soy Tavo Montinola para Radiorama Mexicali.
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Bikini con cuerpo de mujer. Reza, dice. Se recarga mucho en la R. Reza. ¡Ea! ¡Bonito martes! Les encargamos mucha cortesía, mucha educación al conducir el vehículo, por favor. La manejada es cuestión de cortesía y de atención, no de ganar el paso. No, estamos mal si lo hacemos, ¿eh? Ahí les encargo, por favor. Pórtenseme muy bien, ¿eh? Despacito, que ha habido muchos accidentes, bastantes. En la mañana, un tramo muy pequeño, había 4 accidentes, ¿eh? Por ganones, por gandallas, por todo eso, ¿eh? A cuidarse, por favor.

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1: 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Independencia y Villahermosa, ¿qué creen? Ya tenemos el paquete para el Día del Padre. De Acatlán de Juárez, tío, ¡múchate, tío! Independencia y Villahermosa, ya está. ¡Ay, tío! ¡Ay, qué paquetazo, la verdad! Se van a dar un buen paquetazo.

0: es él, Camilo.
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0: Y sigo engarrotado. No dice engarrotado, tío. Dice enamorado. Es lo mismo, tío. ¡Ea! 201-1499. Por favor, pórtense con la cuestión de la manejada. Hay que hacerlo con cortesía, por favor. Con mucha atención, por favor, Hay muchos accidentes. Hay que ser precavidos. Hay que ser atentos. Hay que tener cortesía al conducir un vehículo. Por favor.

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Dale, he escuchado ese tramo de la canción, ese pedacito. Me mata y me da vida a la vez. Camilo Blanes es un nombre de pila. Camilo Blanes, su apellido. Y el artístico, Sexto. Originalmente era Sexto, pero como era el número, optó por quitar el número y ponerle Camilo Sexto, nada más. Y así se quedó artísticamente Camilo Sexto. Wow, sigue sin nombre. Con esos rolononones que son toda institución en la música en español, la verdad. Muy buenas rolas, ¿eh? Todas las de Camilo, claro.

0: tarde o temprano. O sea, a todos modos vas a caer, a todos modos.
1: Muy buenas tardes, tío.
0: ¿Qué huele?
1: Bonito martes.
0: Es correcto.
1: ¿Me puedes apuntar en las promos?
0: Claro.
1: El pescador. Ajá. El viejo cayuco.
0: El jueves se va, el jueves.
1: El zarandeado, tío.
0: Ey.
1: Malecón botanero.
0: También.
1: Pancita House.
0: Pancita.
1: Riquísimos tacos de Acatlán.
0: Ay, qué ricos tacos.
1: También unos boletitos para el Cerepolis, tío.
0: Ea, ea.
1: Tacos de pescado González.
0: También.
1: Bueno, aprovechando, a ver si puedes poner una canción de Los Temerarios.
0: A ver.
1: La mujer que soñé.
0: Ándale.
1: Algo de Los Caminantes, tío.
0: A ver.
1: La de Dos cartas y una flor.
0: Ándale.
1: Tío, bendiciones, cuídate.
0: No, pues mejor te pongo la de la flor. Dos cartas, no, no, no, no. Mejor la flor.
2: Bonito martes, tío, para ti, todo
0: es
2: tu sobrino.
0: Correcto, mija, gracias.
2: ¿No podrás anotar en las promos?
0: Sí, claro.
2: La de viejo cayuco, Juan.
0: Juan el pescador se va el jueves.
2: Los tacos Acatlán.
0: Se va el viernes.
2: De pescado González.
0: También se va mañana.
2: La casa del zarandeado.
0: Hoy la casa del zarandeado, miércoles tanero, también. Ajá.
2: Pastelería Deli.
0: También, sí, cómo no.
2: Y los boletos para ir al cine.
0: Sí, traen todas.
2: Gracias, tío, sobrino,
0: no se les pasa. Gracias, Anita, muy amable. No se les pasa ninguna promoción, ninguna. Anotadita, las traen todas. Wow. Preciosa canción de Anita Nazario. ¡Lupita! Sí salió tu rola, ¿eh? Mm. Me la pidió para la mañana. Dijo, no, tío, mejor pónmela por la tarde. Ya que está mi marido aquí, ah, bueno. Entonces ya está Lupita y su marido. La rolita es de Ednita Nazario, puertorriqueña, ella. Ex esposa de Laureano Brizuela. Fue la que lo impulsó artísticamente, Laureano, claro. ¿Cómo se llama, tío? Me quedo aquí abajo. Y no me interrumpan, por favor.

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De un queso fundido. Uy, trae 7 tortillas, o sea, 7 quesadillas te alcanza, ¿eh? 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Uh-huh. Chorizo encima y abajo el queso fundido. O sea, que lo pones y truena el chorizo. Cruje, pues siempre cruje cuando metes el tenedor o la tortilla. 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

¿Dónde? Ah. No, pues yo también. Oye, sobrino Fer, me pide música de la mafia. Oye, se pasa el Fer. Y vamos a poner música de la mafia, claro. Noventero 100% la mafia. ¿Cómo no? Muchas rolas de la mafia. Muchas, muchas, muchas. He aquí una rola de la de la mafia, claro. Ahí está, Fer. La mafia para ti. Esto se llama vida. ¿Qué hago, vida? ¿Qué haré?

0: ¡Oy! La rola, ¿eh? Se llama Vida y es con la mafia.
1: Bonita tarde.
0: Bonito martes.
1: Agradable martes. Y más escuchando al tío Abel.
0: ¡Hombre! Sí. ¡Vuelve!
1: Tío, una cancioncita ahí de Marco Antonio Solís.
0: ¿Cuál?
1: Que le vaya bien.
0: Que le vaya bien.
1: ¿Quiere? ¿Puede una más?
0: A ver.
1: Ladrón de buena suerte.
0: Anda, el malandro.
1: Buena suerte. Ajá. 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